0: Primero salió en el 2011 como una versión completamente instrumental llamada Calling. Meses después se sumó la inconfundible voz de Ryan Tedder, líder de One Republic. ¿Se acuerdan del grupo? Y nació la versión que todos conocemos. La canción fue incluida como... Bueno, la canción fue incluida en el álbum Until Now de Swedish House Mafia, considerando a este como uno de los discos más importantes de la música electrónica. Y además fue el tema que terminó de catapultar a Alesso como una de las grandes figuras del Progressive House a nivel mundial. Así que, suban el volumen porque este clásico nunca pasa de moda. También vamos a escuchar, en esta sección de jueves, ¿te acordás? A Chunky LMFAO con Let the Bass Kick in Miami, Bitch. ¡Qué buen tema! También a David Guetta con The World Is Mine. The World Is Mine. September con Cry For You. John Martin con Anywhere For You. Hardwell y Matthew Coma con Dare You también. Así que, a subir el volumen, a lo que da, porque suena arrancando este jueves, ¿te acordás? Calling, Lose My Mind.
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2: Tanda de jueves de Te Acordás, acá en Rompiendo la Noche, 21 horas con 21 minutos. 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Feel the Love Generation. Qué buen tema. Jueves de Te Acordás, hoy 23 de julio del año 2026. Seguimos con más.

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2: Seguimos con más de Rompiendo la Noche, 21 horas con 41 minutos. Acabo de recibir un mensaje al Instagram. ¿Atendés esto? Hola, Aarón, te estamos escuchando desde Puerto Libertad, Misiones, Argentina. Le mando un saludo a Pau, que está ahí, bueno, seguramente con un... Saludo a Sofi, con un grupo de amigos. Saludo a Sofi de Misiones, Argentina. Así que un saludo muy grande. Sé que nos escuchan siempre porque... De Bolivia también, nos ven a través de 40 TV, así que un saludo grande a toda la gente que fuera del país siempre nos ve y está acompañándonos a estas horas. 21 horas con 41 minutos, hoy jueves en la previa del fin de semana. Bad Bunny acaba de cerrar la gira más exitosa de toda su carrera. El puertorriqueño puso punto final a su Debí Tirar Más Fotos World Tour con su última presentación en Bélgica. Miran, Bélgica, Bad Bunny, totalmente rompiendo fronteras. Después de completar 57 conciertos en 20 países de América, Asia, Oceanía y Europa. Y los números son impresionantes. Solamente los primeros 41 shows habría recaudado más de 360 millones de dólares, con alrededor de 2.4 millones de entradas vendidas. Sumando todas sus giras, Bad Bunny ya superó 1.080 millones de dólares en recaudación, convirtiéndose en el primer artista latino en alcanzar los 1.000 millones de dólares en conciertos dentro de su registro en la Billboard. Ahí estamos viendo imágenes del Conejo Malo. Siempre con unos looks que sorprenden. Ahora, tras despedirse de los escenarios, Benito prepara su próximo gran proyecto, la película Puerto Rico. ¿Puerto Rico? ¿Será Puerto Rico? En la que compartiría elenco con Javier Bardem, a la mía, y Residente. Residente de ex Calle 13. Muy bien, El Conejo Malo, rompiendo récords. Cada vez que abro una noticia de Bad Bunny es porque rompió algún récord nuevamente. Todas las semanas. Muy buenos temas para el Conejo Malo y un saludo nuevamente para toda la gente que nos está escuchando a través de www.estacion40.com.py. Esta parte me gusta.
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2: 21 horas con 43 minutos, seguimos con más de Rompiendo la Noche.

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2: Cuando tu papi señoras y señores, llegamos al final de esta edición jueves de Rompiendo la Noche. 21 horas con 56 minutos, 16 grados la temperatura a estas horas, 23 de julio del año 2026. Bueno, mañana se acaban las vacaciones de invierno y arranca oficialmente el fin de semana también. Mañana tenemos reggaetones y retrotones, por supuesto, para arrancar el fin de la mejor manera, para divertirnos bien. Arroba de 40p en Instagram, seguinos en redes sociales. Mi nombre es Aarón Rey, felicidades a los que están de cumpleaños un día como hoy. Nos reencontramos mañana viernes. Chao.

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2: otra pega. Más las cumbias originales, sus compas de Fuerza Régida y Grupo Frontera. Vuélvale a marcar, compa Carlos.

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0: Buenas, buenas.
1: Viernes.
0: Sí, sí, señor. Ya estamos cerrando la semana y lo hacemos de la mejor manera. Acá con muchísima energía para acompañarte. Vamos a estar contigo hasta las 9 de la mañana, como todos los días. Así que tenemos esas primeras horas del día para encender tu viernes, ¿eh? Así que hoy estamos con un buen playlist, tenemos buenas canciones para acompañarte, muchas noticias, tenemos lanzamientos también. Aparte, yo creo que hoy los lanzamientos mejoran porque ya terminó el mundial y es como que muchos artistas no estaban queriendo sacar canciones durante el mundial y ahora es como que todo se está reactivando de vuelta. Así que tenemos mucho para compartir el día de hoy. Te invitamos a que te quedes con nosotros, a que nos mandes tu reporte mañanero. 0972-91-1000 es nuestro número de WhatsApp. Y te invitamos a que te quedes nomás ya. Subile el volumen, que empezamos. Bienvenidos, bienvenidas.

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0: Bueno, espero que ya estén despiertos. Y si no están todavía, bueno, para eso quédate con nosotros acá en este programa donde hoy tenemos muchas novedades. Entre ellas, regalo para la audiencia, chicos. Eso es lo que da gusto hoy los viernes. En breve les voy a contar sobre esto. Pero antes, ¿qué les parece si repasamos cómo va a estar el tiempo a lo largo del día?
1: 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Pero te contamos cómo viene la cosa en Infoclima.
0: Hoy sube un poquito la máxima con respecto a ayer. Vamos a tener máximas de entre 20 y 25 grados en todo el país. Las probabilidades de lluvia se van a mantener sobre el extremo norte y este del país, donde se registrarían lluvias dispersas acompañadas puntualmente de descargas eléctricas. Pero en el resto del país, tranqui con la probabilidad de lluvia. En cuanto a la temperatura para mañana sábado, se prevé un ambiente fresco durante las primeras horas de la mañana, entre 13 y 16 grados más o menos, y la tarde ya con máximas de entre 25 y 30. Así que vuelve a subir la temperatura en estos próximos días. Y ya durante el domingo, lo mismo que el sábado, pero un poquito más caluroso incluso.
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0: 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Y ahora sí, señores, ustedes saben que los viernes, aparte de tener los lanzamientos musicales y demás, tenemos también regalos de Cotex. Cotex que mima a todas las oyentes de Despiertos. Y yo les cuento que así como el viernes pasado ya, hoy queremos reconocer las historias de mujeres que la rompieron durante la semana. Si vos tenés una hermana, si querés esto para tu mamá, si vos sos esa mujer que la rompió, mandanos un mensaje al 0972-911000. Contanos en qué la rompiste esta semana. Si es que simplemente tuviste una semana pesada y te estás levantando con una sonrisa, bueno, eso es romperla, ¿eh? Si de por ahí te ascendieron en el trabajo, si de por ahí te animaste a hacer algo que nunca antes habías hecho, bueno, contanos cómo la rompiste esta semana al 0972911000, porque tenemos un kit espectacular de Cotex. Me encanta porque viene completísimo. ¿Podemos hacer el unboxing? 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Les cuento que hay un montón de productos. 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Así que ya saben, mujeres que la rompieron esta semana, cuéntenos cómo la rompieron. Igual puede ser para tu mamá, para tu novia, para tu hermana. 0972-911000. Y muchas gracias a nuestros amigos de Cotex que siempre nos miman a todas las mujeres porque ellas pueden. No importa en qué momento del mes, en qué momento de su ciclo estén, ellas pueden. ¿Les parece si nosotros? ¡Ah, espera! Antes de ir a más canciones, son dos hits los que tenemos, Son dos. Así que dos hits se van el día de hoy. Mujeres que la rompieron, vamos a estar leyéndolas en breve. Así que ya saben, bueno, 0972-911000. Ahora sí, más música.

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0: Seguimos acompañándote con canciones y estamos así escuchando a Fate a través de nuestras señales de radio. Y les recordamos que hoy, como todos los viernes, tenemos dos kits de Kotex para las mujeres que la rompieron esta semana. Así que cuéntenos, ¿cómo la rompieron? ¿Qué es algo de lo que estén felices de haber logrado esta semana? No importa si no sos vos, de por ahí para tu hermana, para tu mamá, para quien vos quieras. Y contanos cómo la rompió esa mujer que Kotex las premias. Acá nos dice, buen día, Meli. Esta semana no la rompí, me rompieron. Nos dicen, ¡ay, na, fuerza! Tuya siempre quisiera ganarme el kit de Kotex para mí, porque esta semana la rompí con todo en el trabajo. Última semana de vacaciones en la escuela, pero sobrevivimos. De Nati, muchos papis dicen eso, ¿verdad? Qué ton tema es durante las vacaciones de invierno, pero bueno, sobrevivieron. Eso es lo importante, bien, Nati. A ver, a ver, a ver, a ver, acá nos dice, nos mandan saludos también desde El Dorado, Misiones, Argentina. ¡Epa! Y ya la foto del mate, también el reporte mañanero. ¡Qué buena onda! Bueno, saludos a nuestros amigos que nos escuchan desde afuera también. ¿Les parece si hacemos un repaso de las noticias más importantes del día?
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0: A partir de enero del 2027 va a subir la pensión alimentaria para adultos mayores. Va a haber un aumento en el monto. Es un monto que actualmente es de 724.600 guaraníes. Y con la actualización prevista del presupuesto general de la nación, va a pasar a 761.000. O sea, básicamente 40.000 guaraníes es lo que se va a subir. La verdad que esto es... algo a lo que tendríamos que prestar atención, ¿verdad? ¿Cómo uno sobrevive en la tercera edad con 761.000 guaraníes? Este es un reajuste que en realidad establece un beneficio que es el 25% del salario mínimo legal. Así que como sube el salario mínimo, sube también este monto. Aparte de eso, también la Dinavisa recordó que continúa vigente la resolución que exige un código QR de trazabilidad en los envases de medicamentos de tirzepatida. Vieron que ahora está tan de moda que la gente compra tirzepatida, semaglutida y demás. Bueno, hay que tener mucho cuidado para poder verificar la autenticidad de estos medicamentos y que no se estén poniendo cualquier cosa. Entonces, ¿cómo se verifica eso? Con un QR que sí o sí tienen que tener los envases de los medicamentos. Entonces, si es que vos lo estás comprando, escanea el QR, y si no tiene QR, bueno, eso no está autenticado. Así que es nada más para que lo tengan en cuenta también ahora que está tan de moda esto. Y aparte de eso, también hasta el mediodía de hoy permanece abierta la convocatoria del Banco Central del Paraguay para cubrir 45 cargos mediante concurso público. Esto es súper interesante porque las vacancias ofrecen salarios de alrededor de 7 millones de guaraníes y la selección se realiza mediante concurso de oposición de títulos, méritos y aptitudes. Así que hasta el mediodía tienen tiempo para participar.
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0: 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Después lo seguimos leyendo a los oyentes y les recordamos, tenemos kits hoy de Kotex para todas las mujeres que la rompieron esta semana. Ojo, pueden ser cosas re simples. Puede ser algo tan simple como, hoy la rompí porque estaba re cansada e igual me levanté, ¿eh? Así que esas historias queremos conocer. 0972-911-000. Nosotros vamos a más canciones y enseguida volvemos. Tengo que...

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2: Seguimos con más. Bueno, nosotros acá metiéndole un matecito, compartiendo, escuchando también los lanzamientos del día de hoy. Ustedes saben que los viernes son días de lanzamiento de la industria musical. Y hoy hay unos cuantos más. Estamos ahí todavía sondeando qué es lo que queremos compartir con ustedes, porque obviamente queremos hacerles escuchar lo mejor de todo lo que hay. 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Hoy es viernes y ¿sabes qué? 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Impresionante cómo Karol G todo hace bien. Y me encanta que se le está reconociendo a nivel mundial, porque ustedes saben que ahora se anunció que Karol G va a ser una de las artistas que va a recibir una estrella en el Paseo de la Fama de Hollywood. ¿Ok? Así en la promoción 2026-2027. El otro que también va a tener ahora estrella en el Paseo de la Fama es Pedro Pascal. La bichota va a compartir este reconocimiento no solamente con Pedro. ¿Saben quién también se suma? De artistas, digo, David Guetta. David Guetta entra a Sia, entra a Linkin Park. Hija de mí, Linkin Park no tenía todavía, qué loco. Bueno, Linkin Park, después Kate Hudson, Lil Wayne también son otras de las figuras, pero viste, Karol G ahí. La latina, señores, pisando fuerte. La verdad que esto es algo que marca un hito también, porque no son muchos los artistas latinos que tienen su estrella en el Paseo de la Fama, así que bien por ella también. Hoy, por ejemplo, podemos decir que Karol G es una de las mujeres que la está rompiendo. ¿Y quiénes más la están rompiendo? Eso es lo que queremos saber. ¿Cuáles son las mujeres que la rompieron esta semana con algo que les pasó? Con algo del laburo, puede ser con algo de la familia, con algún logro específico, lo que ustedes quieran. Algo tan simple como me levanté con una sonrisa. ¿Con qué la rompieron las mujeres que acompañan hoy Despiertos? Porque para ellas tenemos 2 kits de Kotex. Kits súper completos. Estos son kits que yo les digo, fácil te dura 2 meses. Así que es para aprovecharlo. Puedes mandarnos tu mensaje al 0972-911-000. Acá nos dice: buen día. Lo mejor que me pasó esta semana fue levantarme después de pasar una separación de 16 años y empezar a emprender. Y me fue muy bien. Así que agradecida con todas mis clientas. ¡Eso! Porque realmente las separaciones duelen. Y vieron que la vida sigue. Uno tiene que continuar con todo lo que tiene que hacer. Y nadie te espera. Entonces, bien por esta oyente que a pesar de que seguramente estaba un poco bajón, pudo con todo. Bueno, esas son las historias. Queremos que nos cuenten, contanos tus anécdotas, mándanos algún audio. 0972-911000. Mujeres que la rompieron esta semana. Así como nuestra oyente que nos cuenta su experiencia. 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Yo también la rompí esta semana. Y ella también quería... Esa fue mi manera de romperla. ¿Vieron? Pueden ser también cosas simples, chicas. Así que ya saben, nos cuentan. Vamos a más canciones y la escuchamos ahora a la mujer del momento, Karol G con Provenza.

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1: Qué música que me pone de buen humor. Me es muy así para levantarte con una sonrisa y no sé, vivir ya en modo fin de semana tu viernes. Y sí, porque ya está terminando la semana, así que de esa manera ya tenemos que encararlo con nuestra mente, así en nuestros planes de sábado, asado del domingo. Así ya tenemos que estar para encarar con sonrisa el último día de la semana, día en el que obviamente tenemos lanzamientos para vos. Ya elegimos todos los temas que te vamos a presentar, pero antes te hablo sobre Iris porque alguien trajo un detergente que se quiere parecer a Citrón, pero dejó los cubiertos igual de sucios. 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Ahora sí, bueno, empezamos con los lanzamientos. ¿Les parece? La primera canción que vamos a escuchar el día de hoy es la de Maisac, se llama Mejor que yo.

¿Saben a qué me hace sonar esta música? A lo que dice Te Entiendo Remix. Porque vieron que, ¿verdad que es muy parecida? Porque en Te Entiendo Remix decía, si yo fuera mi ex, tampoco me superaría. Y este es muy parecido, chicos. Pero creo que por eso funciona. Sí. Michael, ustedes... Michael, digo. Es el nombre... Es que es el nombre real de Maysak. Y eso es lo que les quería contar. Él es un venezolano. Se llama Michael... Rafael Rico Torres. A él lo estamos conociendo recién ahora que empezó a sacar colaboraciones y demás. Y la verdad que está entrando bien. Está entrando fuerte. Vamos al siguiente lanzamiento. Y lo tenemos a Kid Voodoo con... Celoso.

tiene mucha onda. Música bien de viernes, bien de fin de semana, para escucharla cuando vas a salir con tus amigos. Poner bien fuerte ahí a todo volumen. Vamos a ver si entra también a la programación diaria de Estación 40. Y vamos con el último, que es Lunay junto a Omar Kurtz. Mi bebé se llama esto.

¿Se acuerdan cuando el trap estaba re de moda? Siento que esta música hubiera calzado muy bien en ese tiempo. Igual está buena también, ¿eh? Yo obviamente creo que el trap tiene sus toques que pueden seguir sonando en pleno 2026. Porque acá, por ejemplo, hay una mezcla un poquito ya con reggaetón y más con ese sonido también de Omar Kurtz, muy característico. Así que lo dejamos ahí para que ustedes los evalúen. Estos son los lanzamientos que tenemos para compartir con todos ustedes. Vamos a más canciones, siempre volvemos.

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1: Angelo, Totiti, oh, onda, onda, onda, onda. Lo conoce Rey Tony, desde la USA.
2: Chávate.

Chava, te dice la canción que estamos escuchando. Casi, casi entramos en horario espejo. Yo le estaba diciendo a los chicos, dale chicos, entremos, entremos para entrar a horario espejo. Y justo entramos. Y nuestros deseos, caramba. Igual espero que se cumplan todos. 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Acuérdense que tenemos todavía los dos kits de Cotex, es para las mujeres que la rompieron esta semana. Contanos vos de qué manera la rompiste, o de por ahí, si es que sos hombre, de qué manera la rompió tu hermana, de qué manera la rompió tu mamá, porque estos dos kits son para esas mujeres que pueden con todo, que no importa qué pase, igual están ahí haciéndole frente a todo lo que trae la semana, a todo lo que trae la vida. El 0972-911-000 es nuestro número, así que vos también puedes mandarnos. Puede ser igual algo re simple. Puede ser algo tan simple como: me levanté con una sonrisa, me levanté más temprano hoy, me fui a semana. Así que ya sabes. 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Oficialmente, señores, terminó el tour de Bad Bunny. Debí tirar más fotos. Y probablemente vas a ser uno de los tours más icónicos de los cantantes latinos de los últimos tiempos. Fueron 57 conciertos, pero no es luego la cantidad de conciertos, sino todo lo que generó, todo lo que dejó detrás. Quiero llorar porque Paraguay no estuvo ahí. Quiero saber cuándo es lo que Paraguay va a aparecer de vuelta en la lista de conciertos de Bad Bunny. Pero imagínense ustedes que ahora que ya se cerró todo esto, se habla de cuánto generó de ingreso de este tour. Más de 1,000 millones de dólares en ingresos. Es el primer artista latino en alcanzar los 1,000 millones recaudados en giras desde que la publicación de VoxScore lleva ese registro. Así que, Bad Bunny, señores. Por algo es lo que es y por algo la gente lo apoya tanto. ¿Saben qué? También vamos a extrañar ver lo de la casita y los famosos en la casita. Nos quedamos con ganas de ver cómo iba a ser la casita en Paraguay. ¿Cuál es lo que iban a hacer nuestros famosos ahí presentes? ¡Olvídate! ¿Qué? 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Momento de continuar con más canciones.

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1: Así escuchamos Ojitos Verdes. Es la canción que nos acompaña con 30 minutos de las 8 de la mañana. Tenemos media hora todavía juntos, ¿eh? Así que aprovechémosla. 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Nosotros no estamos tan acostumbrados a tener esto acá en Paraguay, pero se hace mucho de por ahí en los Estados Unidos y demás, que son espacios que la gente compra o alquila, llena con sus cosas y le usa onda depósito, ¿verdad? Hay un influencer que es conocido por comprar y revender estos depósitos. Y pueden creer que encontró dentro de uno de ellos un premio de MTV de Anuel AA. Y es más, no solamente eso, sino que parece que encontró también ciertas cosas, prendas, como una especie de maleta de Anuel con cosas suyas dentro, ¿verdad? Pero lo que sí que hay dos premios, no sé qué hay adentro. Justo lo tenemos ahora en imágenes a través de nuestras pantallas de televisión. Hay un premio MTV y otro que era también un premio que no hace mucho zoom, entonces no podemos saber de qué fue, pero qué loco que te olvides así de eso, ¿verdad? ¿Cómo terminó ahí el premio de Anuel? Ni ahí estaba Anuel, había sido por su premio. No, tranquilo, tira nomás. Imagínate. Qué pucha, yo si gano uno de esos premios voy a tener ahí en una repisa donde todo el mundo luego cuando entra a mi casa pueda ver. Obvio. Igual esto tampoco está confirmado, ni Anuel salió a decir nada. Y habían cosas un poco más polémicas adentro, pero vamos a dejarlo hasta ahí. Voy a dejarles a ustedes que hagan la tarea y busquen qué más lo que se encontró, que es bastante, bastante polémico. 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Vamos a más canciones, enseguida volvemos.

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0: 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Les quiero recordar que en el siguiente bloque es que vamos a regalar nuestros dos kits de Cotex. Así que para las chicas que nos estén escuchando, son kits súper completos. Les van a durar por lo menos 2 meses. Están completísimos, ya les digo. Así que participen. Lo único que tienen que contarnos es ¿cómo la rompieron esta semana? 0972-911-000. ¿Cómo la rompiste esta semana? ¿Qué fue algo que hiciste bien? ¿Qué te salió bien? ¿Qué superaste? Que de por ahí justo la otra oyente, por ejemplo, nos decía que hizo sus 5 de 5 en el gym. A pesar de que su hijo estaban con un montón de actividades por vacaciones de invierno. Así que cosas así. Lo más simple que se te venga a la cabeza, vos también podés participar. No hace falta que sea nada elaborado. Y al final del programa entonces vamos a regalar estos dos kits. 0972-911-000. Porque ellas pueden con todo. 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Y justamente esto también está dentro del kit que tenemos de Cotex, ¿eh? Así que ya sabes, participa. ¿Cómo la rompiste esta semana? Esa es la consigna. 0972-911-000. Vamos a más canciones y a la vuelta te contamos quién es la ganadora.
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1: Personas que fueron mandando sus mensajes. Ahora ya tenemos nuestras ganadoras acá. Producción se encargó de hacer el sorteo y a ver, se llevan los kits de Cotex, los mensajes que decían: buen día, esta semana la rompí porque estoy completando 5 de 5 del gym a pesar de que mis hijos tuvieron actividades de colonia de vacaciones y prácticas deportivas que no pararon, pero pude con todo. Y después también nuestra oyente que se llama Diana nos mandó: buenos días, bendiciones, la rompí de veritas, veritas, trabajando a full, aún estando en esos días bajón. ¡Eso era! Bueno, entonces, premios, y les cuento que todos los viernes vamos a tener estos premios de Cotex, así que si no ganaron hoy, bueno, capaz que el viernes que viene. Que tengan un hermoso fin de semana, se quedan ahora acompañados de Mel Quiñones con Así Pega. Por hoy es todo, nos encontramos mañana en Agenda 40. ¡Chao, chao!
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1: De julio del 2026. ¿Cómo amanecieron? Espero súper bien y ya estén con nosotros conectados a en la oficina desde tempranito trabajando y escuchando Estación 40. Bueno, les deseamos lo mejor.

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2: Son las 9:41, 16 grados la temperatura, y Disno Aventura continúa con su 2x1 en entradas de lunes a viernes. 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López, adivinen cuántos años está cumpliendo. Perdón que les diga, pero está. No sé qué hace, no sé cómo lo hace, pero lo hace. Cumple 57 años, convertida en una de las grandes figuras de la cultura popular contemporánea. Actriz, cantante, bailarina, empresaria, su trayectoria suma éxitos cinematográficos y una carrera musical repleta de himnos pop. J-Lo también ha escrito su propio capítulo en la historia de la moda. Una artista que más de 3 décadas después continúa siendo un referente de la cultura pop y de la moda. Yo la amo. Bueno, ustedes saben que soy fanática 1000% de Jennifer López. Me gusta todo lo que hace, me encanta ella. Es tremenda. Ojalá podamos llegar a los 57 como Jennifer López. Que los cumplas muy, pero muy feliz. Diva del Bronx.

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2: 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McDonald's, I'm loving it. 9:53, hay más canciones para vos y en un rato hablamos de otro logro histórico de Karol G. Ahora te dejamos con esta canción.
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1: 10:17, 16 grados la temperatura. A ver qué dice dirección de meteorología. Máxima de 21 grados para hoy. Lluvia dispersa para la tarde. ¿Será? El cielo está así gris, cubierto, y las temperaturas se van a mantener así, súper frescas en este 24 de julio del 2026. Qué hermosa imagen. Bueno, ya saben ustedes que estamos en nuestras diferentes frecuencias, pero también en simultáneo para 40 TV, así que pueden sumarse también a la señal televisiva. 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Ahora sí, hablemos de la bichota, porque hay otro logro histórico para ella. La Cámara de Comercio de Hollywood anunció que Karol G será una de las artistas que recibirá una estrella en el Paseo de la Fama de Hollywood, convirtiéndose en una de las grandes figuras homenajeadas de la promoción 2026-2027. La bichota compartirá este reconocimiento con otras personalidades del entretenimiento como Pedro Pascal, mira vos, David Guetta, Linkin Park, Sia, Lil Wayne, Kate Hudson y Liza Kudrow, entre otros. Y Karol G, la bichota, está representando a los artistas latinos en esta lista de grandes celebridades que recibirán su estrella de la fama en Hollywood. Preparado para un gran concierto, sábado 10 de octubre, esto va a ser en el Arena Asunción, el show de Tan Biónica. Estación 40 es Media Partner, vamos a estar allí, infaltable que vos también estés presente, prepárate para poder cantar los hits de una de las bandas más importantes del rock pop latino. Y las entradas ya están a la venta en Linkearte y Todo Ticket Paraguay. 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Ya son las 10:20. Vamos a seguir avanzando. Hay mucha música para vos. Si querés, nos podés escribir también. Nuestro WhatsApp está disponible y tiene este número:
0: 0972-91-1000.
1: Como mucha gente que ya nos está mandando la fotito como prueba que está con nosotros. Un beso gigante, por ejemplo, a Nelson, que desde Buenos Aires nos estaba pidiendo un tema de Shakira. Gracias, Nelson. Él nos sintoniza en www.estacion40.com.py, nuestra señal global. Abrazo en la distancia. Ahora sí, más canciones.

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1: Ya son las 10:34, 16 grados la temperatura, la Feria 220 de Luminotecnia está de regreso. 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El Mundial 2026 dejó varios conflictos musicales dando vueltas en redes sociales. También, Rico, pensé que era solamente conflictos a nivel deportivo, pero no, también la parte artística es comentada y sonada. Escuchen esto. Luego de lo ocurrido con Rosalía por repostear la burla a la argentina de Mia Khalifa, ahora tocó el turno del cantante brasileño João Bueno, cuyo show fue directamente cancelado por haberse burlado de las Malvinas. Se generó un fuerte repudio en redes y ello provocó la suspensión del concierto del artista brasileño, quien iba a presentarse en Buenos Aires ayer 23 de julio. ¿Qué pasó? El cantante publicó un mensaje en sus historias de Instagram donde se burlaba del país, expresando lo siguiente: perderon as Malvinas, perderon o Diego, perderon a Copa. Qué malo que ya es, porque Pico dijo todo esto. Perdieron las Malvinas, perdieron a Diego y perdieron la Copa. Es una frase muy fuerte, que es lo que pasa todo. La frase desafortunada, le quedó chica luego la frase, provocó el enojo de muchos argentinos que pidieron que se suspenda su presentación. Y encima son artistas que tienen tanta exposición, no entiendo cómo las personas que trabajan con ellos, sobre todo el equipo de relaciones públicas, no está ahí para, no sé, atarle las manos cuando van a agarrar el teléfono celular para escribir macanadas, ¿verdad? Pero bueno, el caso de Joao también, que se suma al de Rosalía, que probablemente también tenga algunos inconvenientes con las tres fechas. Ahí, la brasilera que llevo adentro. Bien. Así pega, nada, mentira. De así pega hasta las 12.
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1: 10:51, 16 grados continúa la temperatura, se quedó ahí, el cielo sigue gris y cubierto, y entre tanta info y datos que leemos todos los días, hay uno muy útil que viene de Personal. 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En breve tenemos una info que nos impactó mucho y que queremos compartir con ustedes también. 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Bueno, y acá está la info, la noticia. El influencer Pietro Hunter, conocido por comprar y revender unidades de storage abandonadas, aseguró haber adquirido una que presuntamente pertenecía a Anuel. Y ya estamos viendo algunas imágenes. ¿Por qué él está tan seguro? Porque inclusive dentro de este storage habían premios MTV que fueron otorgados a Anuel con nombre, por supuesto, todo personalizado, sneakers, ropas, de todo. Sin embargo, lo que más llamó la atención fue el hallazgo de una maleta con una tremenda cantidad de un medicamento exclusivo utilizado para la prevención y el tratamiento de una enfermedad muy polémica, y te la dejo ahí picando.

En su momento también veíamos a Anuel muy delgado en las redes sociales y se especuló varias veces que el artista podría estar padeciendo esta enfermedad. Hasta el momento no existe confirmación de que la unidad o los objetos pertenezcan realmente a Anuel, por lo que la información se basa en las alegaciones compartidas por el creador de contenido. Pero todo indica que sí, que ese storage pertenece a Anuel. Impactadas nos quedamos acá con el equipo de Estación 40 con todos los sneakers de Anuel, de marcas como Versace, Jordan, Burberry, habían ropas, joyas inclusive, un montón de cosas. En las redes sociales de Pietro Hunter pueden ver todo lo que estamos mencionando en esta info. Son las 10:55, tenemos que seguir con más canciones y más recipes.

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1: Vamos, listo. Salud, muchachos. Por esa mujer.

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Ya estamos arrancando el fin de semana en este viernes gris. ¿Cómo va a estar el tiempo los próximos días? Vamos a ver qué dice Dirección de Meteorología en el pronóstico extendido. Hoy, por ejemplo, vamos a tener una máxima de 21 grados. Fresco a cálido, cielo mayormente nublado, vientos del sureste, lluvias leves y dispersas. Mañana sábado 25 grados va a ser la máxima, la mínima 17, no se esperan precipitaciones. Y el domingo mínima 20, máxima 27 y sí, se esperan algunas lluvias dispersas con una jornada cálida con el cielo mayormente nublado y los vientos del noreste luego variables. Porque este ya es el primer fin de semana que se farrea por el Día de la Amistad, ¿verdad? Sí, por eso te vamos tirando ahí los datos porque seguramente ya armaste tu salida con tus amis. 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Son las 11:16, acá hay más canciones.

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1: Ay, Dios mío, esta canción me puede. Hasta la parte en inglés, sé todito, completito. Por fonética, pero sabemos, ¿eh? Increíble lo de Hips Don't Lie. Una canción que nunca va a pasar de moda, que ya se instaló desde el primer día de lanzamiento. Recuerdo que el lanzamiento se hizo a través de CNN, gente. En aquel entonces, una locura lo de Shakira. Estábamos hablando de sus looks también. Ella siempre muy simple y sencilla, ¿verdad? Pero con esa frescura y espontaneidad que la caracteriza y con una inteligencia para la creación de hits que nadie puede creer. Cómo se sostiene a través de los tiempos, ¿verdad? Una canción que definitivamente ya es un clásico de la música latina. A mí como que se me revuelve luego el estómago cuando escucho Hips Don't Lie, ¿sabes? ¿Qué? No escucho. Ah, que es que me levanto y baile. Vos no sabés cómo yo bailaba esta canción, mano. Cuando vos estabas en la cuna.

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0: 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Así como me tratan acá en Estación 40, gente. ¡Vamos! 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No, por la coreografía y todo. 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Wyclef Jean ahí arrasó, es una especie de... Él es lo que sería Burna Boy ahora, con la canción Die Die. En su momento no era muy conocido, y Shakira como que le dio esa exposición que necesitaba y lo ubicó bien arriba a Wyclef. 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Bueno, Shakira, vamos a dejar a Shakira a un ladito porque ahora nos vamos a centrar en esta tremenda diosa. Dua Lipa vuelve al estudio y genera expectativas por nueva música. Ahí ya estamos viendo en E40 TV los looks lucidos. Ingresando nuevamente a los reconocidos Electric Lady Studios en Nueva York, donde estaría trabajando en sus próximos proyectos musicales. Durante los últimos días fue fotografiada en varias ocasiones entrando y saliendo del estudio. Aunque todavía no realizó ningún anuncio oficial, sus constantes jornadas de grabación ya generan expectativa entre sus seguidores sobre la posible llegada de una nueva etapa musical. 12 veces fue al Electric Lady Studios. Esperemos que sea un muy buen disco. Los looks, por lo menos, son un 10. Ay, ese look estoy para replicar, gente. Vestidito negro a motas, las botas negras, lentes, kepi. Y en la mano una cartera sencillita, una Hermes nomás tiene. Sencillita, sencillita. Qué diosa es Dua Lipa, ¿verdad? Es que, ¿qué es lo que no le puede quedar bien a esta mujer? Lo que se ponga le queda increíble. Estoy para replicar todos los looks luego de ella, mira. Total white, shortcito de jean con kepi, jean con una básica beige. Mucho jean usa Dua Lipa, ¿eh? Las camisas negras, el vestidito blanco con esas botas. Top, top, top, me encanta. Divina. Bueno, seguimos avanzando hasta las 12, así pega.

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Que tengan un espectacular fin de semana. Disfrútenlo mucho. Gracias al equipo también. Mi mañana fue súper. Nos encontramos el día lunes a partir de las 9. Besotes. Chao.

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1: Comenzamos. Rápido que se fue, ¿no? Estas jornadas de descanso, pero todavía queda el fin de, así que va a haber ahí un lapso para disfrutar barra descansar. Y hoy, que decía hacer una jornada en la previa soleada, está hasta aquí nublado, con mucha lluvia también en puntos del país. Y sobre todo esa lluvia, esa garúa que de repente hincha, molesta en partes. Bueno, vamos a ver si para la tarde-noche mejora esto. Y ni qué decir, mañana sábado, ¿verdad? Que ya arranca el fin de semana, que hay muchas actividades de aire libre, hay conciertos. Entonces, a ver si realmente aparece ese solcito. Nosotros vamos a realizar nuestro ranking. Ayer cerraba Quevedo con La Graciosa junto a Elvis Crespo en el puesto número 1. Hoy vamos a ver si tenemos nuevo mandato, nuevo liderazgo allí arriba. Antes, te recuerdo nuestro WhatsApp, E40-0972-91-1000. Esta es la línea directa para que nos puedas mandar tus pedidos musicales y lo que quieras, tu reporte de sintonía y mucho más. Arrancamos con Anima y Lisa, que se fueron para el fondo en el puesto 30 con Bad Angel. Bienvenidos.
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1: Go de Black. Semana que vamos teniendo y con las Girl Power de Sur Corea. Ahí estamos en este ascenso de 4 posiciones en lo que respecta al inicio de esta edición viernes. 21 minutos, apenas de las 12 del mediodía. Nosotros les acompañamos hasta las 15 como es habitual. Mañana sábado también tenés el ranking de 40 Weekend con el querido Oscar Ayala. Así que prendete. A partir del mediodía, por supuesto, que te vamos a estar esperando. Atención, porque nosotros vamos a continuar y tenemos que hablarte hoy, 24, vamos a hablarte de Dino Aventura. 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
0: Persisten los días frescos, hasta hoy viernes también. Mirá que uno creía, pensaba que se iba a poner soleado hoy, de acuerdo a lo que marcaba ayer, por lo menos el inicio de fin de semana. Hoy estamos con una temperatura de 18 grados ahora mismo, llegando a 18, 17. Una máxima de 20 que se espera por la tarde. Fresco, cielo cubierto, vientos del sureste y con lluvias dispersas. Ya en la noche vamos a bajar a 17 grados. Fresco, cielo mayormente nublado, vientos del sureste, lluvias leves y dispersas, luego mejorando. Así entonces para mañana sábado, nuevamente se pronostica sol, fresco a cálido, cielo mayormente nublado, vientos del sureste y luego del noreste, mínima 17, máxima de 25. Y digo nuevamente porque ayer también decía por hoy viernes que iba a estar soleado, pero esperemos que se cumpla porque el fin de semana hay tantas actividades, así que que esté lindo mañana para hacer algunas que otras actividades al aire libre también. Ya nos vamos a meter al puesto 25. ¿Sabías vos que arrancó el super fin de box? 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Está junto a Bless, ascenso de 4 posiciones. En el puesto 25 llegan con Que Hubo Amor Medellín.
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1: Sí, sí. Seguro que Steve Aoki lo va a interpretar este fin de semana, que también se desarrolla el segundo fin de semana del Festival Tomorrowland en Bélgica. Así que uno estima que por ahí suene esta canción. ¿Quién te dice que esté Gracie o Farruko de invitado? Bueno, habrá que ver. Cierran la semana ascendiendo 3 posiciones. Y en vez de consolarme, lo quisiste. Antes de ir al puesto. Consejos y también hablar de un evento súper espectacular que se llega con todo mañana. 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
1: Mañana sábado. Evento que pone a pelear en un ring de boxeo a personalidades del espectáculo, de los medios de comunicación, del streaming, mismo cantantes también. Sexta edición que va a llevar a cabo en Sevilla, en el estadio La Cartuja. El evento que reúne 20 creadores de contenido, serán 10 combates de boxeo. Arrancará a las 2 de la tarde, la previa ya del evento. Y entre algunos de los enfrentamientos más esperados está el de The Gref contra Hilo Juan. Lex versus Fernand Flo, por ejemplo. Los periodistas Edu Aguirre y Gastón Edul. Uno de España, otro de Argentina. Y así también vamos a tener buenas, pero buenas presentaciones musicales. Yandel, Juan, Batyal, Anuel AA. Espera que el espectáculo tenga una duración aproximada de 8 horas. Se podrá seguir de forma gratuita y en directo a través de los canales de Ibai en Twitch y YouTube. Te decía, la transmisión que comienza a las 7 de la tarde, hora de España, 2 de la tarde, hora paraguaya. Y hablando de Paraguay, también será la primera vez que tengamos presencia de 2 streamers paraguayos en la velada del año, que han viajado para el evento: Oliver Ferreira, Amiris Díaz, que están allí también en Sevilla y van a estar mañana en el evento. Muy bien, ahí está la velada del año y las novedades de actualidad y la música que no se va a hacer ausente mañana sábado. Después seguro que vamos a ver. Pedimos que Anuel tenga una buena segunda oportunidad, ¿eh? Porque Anuel había tenido un desperfecto técnico en su primera presentación. Le habían editado la voz. Bueno, hubo problemas, fallos técnicos. Y que mañana pueda hacer una super presentación, el real hasta la muerte. 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Ese fue el fallo técnico que tuvo Anuel en la transmisión, porque en el estadio en aquella oportunidad se había escuchado bien, pero algo pasó con la transmisión cuando se exteriorizó esto. Y Anuel, que bueno, aquella oportunidad había llegado tarde. Fueron muchas cosas que al final pudieron solucionar para suerte de ambos, ¿verdad? Y esa segunda chance como tal. 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Momento de ir a esta. puesto 22, sí. Está Taylor Swift junto a Band, ascendieron una posición con Opalite Remix.
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1: Ascenso de una posición para Ozuna en el puesto 21. Una aventura. Es lo que va sonando cuando alcanzamos puntualmente la hora 13 de este viernes. Y estamos a nada, falta muy poquito para una edición más del Can-Am Motor Show. Evento espectacular que reúne lo mejor de automotor. Y para contarnos más detalles, ya está en comunicación con nosotros Larisa Ortellado, gerente de marketing de Can-Am. Hola Larisa, ¿cómo estás? Buenas tardes.
2: Buenas tardes, Leo. ¿Cómo estás? Y a toda tu audiencia. Y como sí bien estabas diciendo, estamos ya iniciando con los trabajos de montaje para lo que va a ser la edición número 29 de Can-Am Motor Show.
1: Cuenta regresiva. Esto...
2: Sí, empieza el 30 de julio, nos vamos hasta el 9 de agosto en el Paseo de la Galería, en el nivel menos 3, donde hacemos cada año.
1: ¿Qué vamos a tener en esta exposición, en esta edición? Háblame de números, si puedes comentarnos más acerca de lo que vamos a tener en esta edición 29 del Can-Am Motor Show.
2: Sí, estaremos con más de 300 vehículos en exposición, tanto de sub, sedanes, camionetas, camioncitos, ¿verdad? Eso representa aproximadamente 40 marcas en el lugar. También estaremos lanzando durante cada Motor Show nuevas marcas que están ingresando al mercado. Así también toda la financiación que siempre está en el lugar, bancos y cooperativas otorgando cuotas, hasta 72 cuotas, tanto en dólares como en guaraníes, aparte de los descuentos y bonos también que nuestras empresas asociadas y expositoras del lugar estarían otorgando ahora.
1: Qué espectacular, qué genial todo lo que nos contás y qué muchas opciones también para aquel que está buscando y dice, necesito renovar este año, es mi nuevo cero kilómetro o mi primer cero kilómetro. Bueno, ahora llega este evento que se destaca por presentar las últimas novedades en tecnología e innovación automotriz. ¿Me repetís en dónde va a ser el evento para que nuestra audiencia esté bien clarito con esa info, Larisa?
2: Sí, estaremos en Paseo La Galería en el nivel menos 3, que es el nivel de la calle, empezamos el 30 de julio, nos vamos hasta el 9 de agosto, en horario de 10 de la mañana a 22 horas horario corrido.
1: Muy bien, wow, 12 horas por día, así nada, así que va a ser bastante intenso todo y va a estar muy bueno, pero bien, así también nos tiene acostumbrado la cámara de distribuidores, automotores y maquinarias. ¿Algo más que quieras agregar, querida Larisa?
2: ¿Qué le esperamos a todos? Aprovechen, estarán los asesores, también todas las ventajas financieras, y es que es la oportunidad perfecta para renovar o adquirir su primer cero kilómetro.
1: Muy bien, será hasta un próximo contacto y nos vemos ahí a partir del 30 de julio, Larisa.
2: Nos vemos, muchas gracias, Leo.
1: Muy bien, ahí estamos avanzando entonces con esta información, que sí, les venimos recordando también en nuestra programación habitual la fecha, para que ustedes sepan, es un super evento. A mí me tocó estar en el 2024, me tocó estar acompañando a una marca, es un evento gigantesco, hay un montón de opciones que realmente uno dice el famoso y sí, y va para adelante con eso. Muy bien, son las 13:03, avanzamos. 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Estamos listos para ir al puesto 20. Abrimos con John Mico, Raúl Alejandro, ascenso de 4 posiciones con aquel diciembre.
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1: Nuevamente Ozuna, así como en el puesto 21, pero aquí en el 16. Y con un ascenso de 4 posiciones para mi yo de antes. El doblete del puertorriqueño. Y ya nos metemos al puesto 15 en instantes más. Viernes, inicio de fin de semana. Mañana sábado. Todavía es que tenemos una programación, pero sumamente completa para vos. Todos los sábados arrancamos bien temprano con Pista 40, conduce Iván Pereira con todas las canciones que pegan de 8 a 9 de la mañana. 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Ya en un rato te cuento la programación de la tarde, ¿sí? 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
0: 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No sé si
1: el alcohol... Sí, me le faltaba... propia estrella en el Paseo de la Fama de Hollywood. Esto será realidad. Fue anunciada como una de las nuevas figuras que va a estrella en el emblemático Paseo de la Fama de Hollywood durante la próxima temporada 2027. La cantante colombiana fue seleccionada en la categoría de grabación como reconocimiento a su trayectoria, al impacto que ha logrado con su música a nivel internacional. Y fíjense, este logro es sumamente grande. Estrellas ya están en ese paseo de la fama como David Guetta, Lil Wayne, Sia, Linkin Park, Ramones y ahora Karol G. La selección forma parte de la clase 2027, integrada por 32 personalidades del entretenimiento. Las fechas de las ceremonias en las que cada artista recibirá oficialmente su estrella todavía están pendientes de confirmación. Este año, por ejemplo, por primera vez recibió Shakira su estrella de Paseo de la Fama. Por ejemplo, hasta este 2026 no tenía aún Shakira. Bueno, ya la recibió también en una ceremonia muy significativa. Nuevo logro en su carrera, entonces. Felicitaciones. Y también a todas las fanáticas y fanáticos de la bichota. Son las 13:27, estamos a punto de alcanzar ya la mitad del programa. Shakira lo recibió... me corrijo, fe de ratas. Shakira lo recibió en 2011, ¿no? Hace 15 años atrás. Claro, más respeto, ¿no? 8 de noviembre del 2011, la primera colombiana en lograr este reconocimiento. Y hoy, 15 años después, Karol G también recibirá como colombiana otra estrella de Paseo de la Fama. ¿Quién recibió este año? Miley Cyrus, puede que sea. Nosotros habíamos hablado de eso aquí en el ranking. De hecho, habíamos contado que se hizo la ceremonia como tal. Miley Cyrus recibió este año, 22 de mayo del 2026. Fue su ceremonia de este hecho. Ahí está. De Miley, sí, correcto. También, por ahí me decía antes, ¿verdad? Pero bueno, le tocó este año y así nomás es. Todo llega a su tiempo y cada persona tiene su propio tiempo. Es lo que hablamos también en alguna oportunidad en la frase del ranking. Muy bien, vamos a ir hasta el puesto 15. ¿Sabías que Zetamol 500 miligramos llega para aliviar el dolor, para que vuelva el humor? 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Momento de ir hasta... Y ahora vamos a ir al puesto 15. El Bogueto, Anuel AA, John B, Fuerza Régida descendieron 3 posiciones con Cuando No Era Cantante Remix.
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1: Bueno, ahí estamos con Wisin y Isaac Forever. Puesto 12, canción que ascendió. Dos posiciones, cierra la semana allí. Buena ubicación para esta dupla. Quería hacer referencia a Te Siento, ¿no? Una canción muy, pero muy icónica de Wisin y Yandel en la parte final. Y que tiene también eso. Porque está allí uno de los protagonistas, claro, Wisin. Que de seguro que también dio el visto bueno para esta. Para esta referencia. 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
1: Los viernes te traemos lanzamientos y nuevas canciones que se han publicado en el día o también en la semana. Bueno, empecemos con Ryan Castro, que lanzó Que te vaya bien. Su nuevo sencillo, hoy lo lanzó 24 de julio. El artista colombiano que continúa así una etapa de gran actividad musical después de éxitos y colaboraciones que lo han consolidado como una de las figuras más importantes de la nueva generación urbana en Colombia. Ustedes recordarán La Villa junto a Capo y Gangsta, Desahógate junto a Danny Ocean. Y ahora Que te vaya bien, que suena así.

cantante y compositor Maysac, colombiano también, que presentó Mejor Que Yo, un nuevo sencillo que fue lanzado ayer, jueves 23 de julio. Esta canción llega como parte de una nueva etapa, quien continúa explorando la mezcla entre sonidos urbanos y raíces tropicales, y también va a formar parte de su próximo proyecto discográfico, que se titulará Vallenatico Paladisco. Mejor Que Yo.

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0: Y esto que suena es Kid Voodoo, a quienes mejor lo conocen.
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0: momento de ir hasta Kid Voodoo, el lanzamiento de este viernes. Esto es Celosa.
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11: Es el

0: Sí. Amoreux, canción que descendió, salió del top 10, estaba en el puesto 10, y el jueves cierra la semana en la undécima ubicación. 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
0: Hoy, 24 de julio en el mundo, se conmemora el Día Internacional del Tequila. Esto que obviamente unos de ustedes conocen, es una bebida pero muy significativa con sello mexicano que se consume en todo el mundo acompañada con sal y limón. ¿Alguna vez tuvieron la oportunidad de probar esta bebida tan singular? Ya que, y ahora que ya sabes que existe un día internacional, la pregunta es ¿por qué se celebra en este 24 de julio? La fecha. UNESCO declaró como patrimonio mundial el paisaje del agave, las plantas de las que se extrae el tequila, y las antiguas instalaciones industriales del tequila también. Así que bien, ahí está. El tequila, que es una bebida destilada que se extrae de las plantas del agave azul y que originalmente se empezó a elaborar en Jalisco, México. Más otro menos, puede ser traicionera también, pero bueno, unos tequilazos, güey. Son las 14:04. En un ratito más llegan las 10, las 10 finales de esta semana en el ranking. Y vamos a ver cómo se van ubicando, sobre todo en esa parte final donde está muy disputado entre Lauta, Quevedo, Aitana, Elvis Crespo. Bueno, un ratito vemos qué onda, qué pasa ahí. 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Aquí está. Que descienden una posición en el puesto 10 con Tendiendo Remix.
1: 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Fenita Pronuncia.

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1: Pensando en ti, descendió al puesto 8. Cierra la semana allí, La Rose, Javi. Ya vamos a ver qué pasa mañana, sábado, en el Ranking Weekend. 14.21. Sigue lloviendo en partes del país. Nada gris, parecía ser que mañana va a cambiar la cosa. Esperemos que así sea. Sobre todo porque Dino Aventura, por ejemplo, está con 2x1 en la Quinta de Ucuasatí. Te espera comprando una entrada. 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Dino Aventura de 13 a 22 horas. Entradas en Tutti, en la Botería del Parque. ¿Qué les pasa de cada vez que quieren hacer una comida? ¿Se acuerdan de los guisos que hacían tus padres o tus abuelos, pero cuando haces en casa no quedan igual? Te voy a decir un secreto, o mejor, te lo voy a hacer escuchar.
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1: Aquí en Palacio, si no. Hablemos de Maluma y esta canción, Loco por Volver.
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1: Está de parabienes, Maluma, sí. Celebra el primer puesto de Loco por Volver.
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1: Celebró. Colombiano número uno del primer semestre del 2026.
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1: El séptimo álbum de estudio de Maluma, lanzado en mayo, reúne 14 canciones. Hay colaboraciones muy interesantes con artistas como Kany García, BL, Ryan Castro, Arcángel, Jason Jiménez. Realmente un trabajo muy, pero muy bueno y agradable al oído. Escuchen, por ejemplo, esta canción, sumamente linda.
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1: Esta canción se llama Tu Recuerdo. Y ahí a través de 40 TV te mostramos el video de agradecimiento que metió a través de redes sociales por este logro. Agradeció a todos los que hicieron posible Loco por Volver, que se convirtió en el proyecto colombiano mejor valorado por Billboard en lo que va del año.
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1: Se viene puesto 7 en instantes. 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Es momento de ir hasta Jay Wheeler y Omar Kors. En el puesto 7 descienden una posición con el Ejito Remix.
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1: Ahí golpito. Son las 14:34. Jornada gris, esta garúa no te detenga. Se arrancó el fin de semana y hay que ponerle buena cara. Hay que ir para arriba. Y está bastante nublado, che. Con neblina, inclusive en algunas partes. Acaparando la ciudad de Asunción y departamento central. Ciudad del departamento central. 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Vamos a seguir con más canciones y es momento de entrar al top 5. Lo hacemos con Lauta, Manuel Turizo, Rake, amigo de artistas, descenso de dos posiciones para Puñaladas Remix.
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1: 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Ubicación 2.
2: Ángelo, los Titi. 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Lo conoce Rey Tony. Desde la USA.
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0: ubicación 2.
1: Todo igual en el puesto 2. Se mantiene Dichábate de los artistas. Ya tuvimos una novedad, que es el descenso 22 días después de Quevedo y Elvis Crespo con La Graciosa. Después de haber liderado 22 días, vamos a tener el nuevo puesto número 1. Y ya en un ratito nos vamos a meter a ello. Antes,
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1: La frase del ranking de hoy viernes es la dijo el químico y microbiólogo francés histórico Louis Pasteur, que decía lo siguiente: es la superación de dificultades lo que hace a las personas grandes. Nos estamos retirando. Puesto 1, nueva canción que llega a la cima. ¿Y quién más si no es una superestrella? En el puesto 1 debuta Aitana. Buen fin de.
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1: Así mismo estamos contigo hasta las 6 de la tarde este día. Este día viernes, señoras y señores, que vamos a disfrutar de otra manera. Estamos escuchando un buen tema, J Balvin, ahí vamos. Así es, te pregunto, escúchame bien rápido y sencillo. Sábado 10 de octubre, anotá. ¿Por qué? 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Solamente vamos a estar por ahí, vamos a estar disfrutando y vamos a pechar entradas. Atento nomás a las redes sociales. Atento nomás. 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Y vos sos parte de este programa, vos elegís la música que suena, así como escuchaste. Fácil y sencillo, me escribís al WhatsApp, me pedís tus temas, tus artistas, tus canciones, a este número.
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1: Escúchame. Mañana, sábado 25, si trabajas en una farmacia, en salud o simplemente te gusta el movimiento y el bienestar, tenemos una invitación. Este sábado, a Movete de otra forma. Movete de otra forma es una mañana sin costo en la Costanera Norte de 10 a 12. Van a haber masterclass, juegos, premios, espacio para los más pequeños, inscripciones y más información en el Instagram de Éticos Paraguay. ¿Qué feliz me pone estos momentos como ahora? Quiero dar la bienvenida a una marca que se suma a Elegidos. 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Increíble. 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Ey, no se olviden tampoco que pueden pedirme música. Háganlo, está habilitado el WhatsApp, estoy leyendo ya mensajes al 0972-91-1000. Buenas. Siempre le escucho salir a la facultad, un saludo. Acá le dejo un tema, dos puntos, bien escrito, ¿eh? ¿Qué nos pasó a Anuel AA? Así que David Areco, vamos a tratar de cumplir con tus pedidos. Hola, ¿puedes poner la música si mañana no estoy? De Omar, gracias. Podemos poner. 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Sigue llegando mensajes. ¿Qué hace David? ¿Cómo estás? Buenas, puede ser Karol G, porfa. BTS, por favor, siempre lo escucho. Soy Monse. Monse siempre nos escucha y siempre pide BTS y le solemos cumplir. Así que un saludo para Monse también, que está acá en el WhatsApp. Atención, A los amantes del fútbol les cuento que el Museo Conmebol te espera para que vos vivas la historia del fútbol sudamericano como nunca antes. 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En breve escuchamos a Ariana Grande. 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Ariana Grande. 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
1: Así mismo está. Tenemos mucha música por repasar y muchos pedidos también al WhatsApp. Y no te olvides que vos elegís la programación. Vos nos ayudás dándonos canciones, artistas, música. Elegí vos. Escribime a este número.
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1: Escuchando ahora mismo Obi on the Drums, Quevedo BL, Yo y Tú. Y bueno, confianza. 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No se olviden de pedir su música, 72-91-1000. 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Están pidiendo un montón de canciones. Porfa, pueden poner FaceTime de Inkshot. Me están pidiendo acá. Buenas, en serio, tienen excelentes temas el día de hoy. Muchas gracias, muchas gracias. Madel me está pidiendo Inkshot. Vamos a buscar después y vamos a tratar de ponerlo en programación. 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En breve, a pedido de ustedes, Tini junto a María Becerra. 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
2: Son las 4 y 5 y estamos escuchando ya un clásico de clásicos, Danny Ocean haciendo Me Rehuso. 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Y no se olviden de mandar mensajes. ...72-91-1-000... Monse vuelve a pedir BTS, lo escucho 24-7... BTS me piden desde Itagua, Hooligan. Vamos a tratar de cumplir con todos ustedes. 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No sabían que estamos en la 91.1 Asunción, si son de Colón Independencia, 93.7, 106.3 Ciudad del Este, 90.5 Pedro Juan Caballero. ¿De dónde me estás escuchando? ¿De dónde? ¿De qué parte del país? Me podés comentar al 72-91-1-000. 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Mira, que mucho me estuvieron pidiendo a Manuel Cortés, ¿eh? En breve les cuento más. Que mucho me pidieron a Manuel Cortés. 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Pasamos a un pedido de ustedes, cumpliendo también, como siempre, Emanuel Cortés, Amor, venimos en breve.

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1: Señores, seguimos en Elegidos E40 escuchando a Rails B, obviamente haciendo tu base. No se olviden que ustedes son parte de este programa y pueden escribirnos, pueden pedirnos música al 0972-91-1000. Te cuento también. 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Vamos a escuchar música que si tendría que ser un día a la semana es viernes. Este tema... preparado.

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1: 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Así mismo estamos contigo en Elegidos E40 hasta las 6 de la tarde escuchando muy buena música. Estamos escuchando a Jay Wheeler y Omar Kurtz haciendo Te Elegidos Remix. 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Qué increíble la iniciativa de Skol, así que vamos a tratar de buscar algún que otro amigo bola y a recordar alguna excusa increíble que me hayan hecho. 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Tres Leones, Rey de Cañas. ¿Cómo está la gente de WhatsApp? Le mando un saludo, no se olviden. Me pueden mandar mensajes, pedirme música a este número
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1: And to those I love, the Suicide Boy, dicen. Bueno, Jonathan, vamos a buscar un poquito Suicide Boy. Vamos a investigar un poco por ahí qué se trata. 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Salimos con Vito Cayo, Franco el Gorila, Tico el Inmigrante, He Querido Quererte.
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1: 5 de la tarde, Fate nos dice: se lo juro, amor. 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Salimos con Shakira y Burna Boy, Die Die.

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2: Así mismo, hasta las 6 de la tarde estamos contigo. Nos quedan 40 minutos de música, mucha música todavía. Estamos escuchando a Mike Towers haciendo Lala. 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Con la canción que hoy cayó de la cima del ranking de 40. Ya no es el 1, pero sigue siendo un temazo. Quevedo y Elvis Crespo, La Graciosa. 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
1: 5:35 de la tarde, 5:37 en realidad. Estamos escuchando J Balvin y a Farruko haciendo 6 AM. 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Nos toca cumplir con la mayoría de los pedidos de WhatsApp, todos los pedidos musicales, unos cuantos cumplimos ahora. El primero, BTS.

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1: Así mismo, estas fueron las canciones que vos elegiste durante estas 3 horas de programa. Nosotros llegamos al final. Nos despedimos. Muchas gracias a todos que participaron, escribieron y estuvieron ahí presentes en el WhatsApp. Nosotros nos vemos el día lunes. Esto fue Elegidos E40. Disfruten todo su fin de semana. Nos vemos el lunes. Chao, chao.

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Amigues, ¿cómo están? Bienvenidos. ¿Cómo va ese viernes lluvioso, fresco, gris? Así estuvo el día hoy, Caigüe. Cuesta todo un poquito más cuando el tiempo está así. Es como que uno tiene ganas de quedarse a dormir un poquito más, quiere degenerar el gimnasio. Estás pensando si realmente tenés ganas de ir a ese after al que te invitaron o que aceptaste cuando estabas súper social y con energía. Fuerza, que ya llega el fin de semana y es el último de julio. No sé si se dieron cuenta, pero este ya es el último fin de este mes. Y bueno, después la semana que termina... la semana que viene, digo, bien que termina el mes, viernes. El sábado que viene ya va a ser primero de agosto, rapidísimo. Se va a tomar carrulín, obviamente, como tradición de cada año. Esperen que estén teniendo un lindo viernes. Nosotros ya estamos por acá. Tenemos 20 canciones que vamos a ir escuchando, compartiendo, repasando hasta las 20 horas. Así que, dicho esto, tenemos un reingreso. Es el primer movimiento de la tarde del puesto 24. Escala nuevamente hasta el 20, ingresando a nuestra lista una vez más. Yaun Mico y Rauw Alejandro con la canción Aquel Diciembre. Bienvenidas y bienvenidos al Top 20 de Estación 40. 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
1: Escuchamos a Shakira y a Burna Boy con Die Die, una canción que después de lo que fue el mundial aumentó, pero miles y miles de reproducciones, y se ubicó entre los puestos más importantes de las canciones más escuchadas en todo el mundo. También se dio a conocer hace un par de horitas nada más que la mansión que Shakira tenía en Barcelona ya tiene un nuevo dueño. Lamine Yamal adquirió la residencia que pertenecía a Shakira y Gerard Piqué, valorada en aproximadamente 11 millones de euros, y ahora es el joven jugador del Barcelona y de la selección española quien reside allí. Random, ¿verdad? 18 minutos de las 6. ¿Qué planes tenés para el finde? 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Siguen cayendo gotitas. Van a persistir también los días frescos, cielo nublado en Asunción, 17 grados en estos momentos de temperatura. Y así le vamos recibiendo al último fin de semana de julio. 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Estamos listos para seguir avanzando con más canciones. El repaso del Top 20 en esta edición viernes continúa con la siguiente canción.
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1: Es el turno de Ozuna con Mi Yo de Antes. Ya escalamos hasta el puesto 16. Antes teníamos a BTS, ya pasaba Mike Towers, teníamos a Shakira. El reingreso también de Yao Mico y Rauw Alejandro nuevamente a la lista. Y esto en un ratito más continúa con la canción Cuando No Era Cantante. 32 minutos de las 18 horas, fresco en Asunción y en gran parte del país también. Un fin de semana que va a estar bastante similar. Van a persistir los días nublados, lluviosos y con temperaturas que estarán frescas, no llegan a ser frías y tampoco ya lo serán, porque la semana que viene se prevén máximas de 31 grados. 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
1: 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Bien, ya es viernes, vamos llegando al fin de semana y también ya vamos llegando hasta el puesto número 15, el Bogueto Anuel. Te dejamos, por cierto, una info del artista a través de @e40pega. Young Beef y Fuerza Régida llegando aquí a nuestra playlist del Top 20 en esta edición ya casi fin de semana.
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1: Madonna, que el pasado 3 de julio estrenó un nuevo disco y esta es una de las canciones que se desprenden de este trabajo que llegó hasta los puestos más importantes en los Estados Unidos. Y bueno, Madonna que también se dio a conocer después de lo que fue el show de la final, escaló todavía más en las plataformas de streaming. Su nuevo disco ya está disponible, obviamente. Esta es la canción que cuenta con la colaboración de Sabrina Carpenter y se llama Bring Your Love. Según también reportes de medios internacionales, Madonna y Justin aparentemente tuvieron una especie de cruce porque ambos tenían visiones completamente distintas sobre cómo tenía que desarrollarse la participación de cada uno en el espectáculo y no habrían logrado ponerse de acuerdo, entonces tuvo que intervenir Chris Martin, vocalista de Coldplay, para poder mediar y bueno, finalmente que se lleve a cabo tal como lo vimos. Justin Bieber supuestamente buscaba una presentación más sobria, centrada en su propuesta musical y en su interpretación arriba del escenario, y bueno, aparentemente Madonna quería algo más maximalista, una puesta en escena más ambiciosa, cargada de más elementos visuales, y al final diría yo que se logró un acuerdo. Lo de Madonna fue bastante, no sé si bastante luego, pero sí fue mucho más llamativo que la presentación bastante simple que tuvo Justin Bieber. Bien, así vamos avanzando a más canciones. Sí, ya tenemos otro puesto que vamos a compartir. 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Y a continuación viene llegando Omar Kurz, es el puesto número 13. De a poco vamos escalando, así que te dejamos con esta canción que suena bien fuerte aquí en Estación 40.
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1: 19. Quedan todavía 10 puestos por delante. Los vamos a ir repasando. Ya te vamos a compartir también en un ratito más cuáles son las canciones que se vienen. Estamos al aire de Estación 40 para todas nuestras plataformas, redes sociales, también página web, por supuesto, radio y televisión. Así que saludos a vos que nos estás acompañando desde cualquiera de estas plataformas. Tenemos mucho que contarte y es que estamos acercándonos ya a esta segunda parte del 2025. 2027, 2026, bueno, de hecho que ya estamos en esta

0: la segunda mitad, y hay muchos conciertos que se vienen, muchas actividades. 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Es el momento de recibir a Maysac, Fate y Maluma, quienes tienen un retroceso de 5 puestos el día de hoy. El remix de Te Entiendo ya suena aquí en nuestra playlist de previa de fin de semana.
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2: El turno de vuelta. Un artista que la está pegando mucho, mucho y que hace dos horitas estrenó una nueva canción en colaboración con Luna y se llama Mi Bebé, y seguro que pronto la vas a estar escuchando aquí al aire de Estación 40. 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Vamos acercándonos ya a los puestos más importantes, así que te dejamos con la siguiente canción. Llegan Xavi y De La Rose con la canción Pensando en Ti.
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2: Lo escuchamos a Quevedo, que pasa por el puesto número 6 de nuestra lista. ¿Qué te parece esta canción? Nueva Línea es el grupo que lo acompaña, el artista español, en esta canción que se titula Al Golpito. 19 con 31 minutos exactamente. El artista español entonces que viene sonando a estas horas de la tarde. Queremos como siempre recordarte que estamos ahí en todas las plataformas, @e40pega en redes sociales, también nuestros canales de televisión. Vamos compartiendo los videoclips de las canciones que suenan por acá y obviamente también nos podés ver a través de la página web. También estamos las 24 horas desde cualquier parte del mundo. 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Esperemos que estés teniendo un lindísimo viernes, que estés arrancando bien el fin, a pesar de la lluvia, a pesar de que está un poco fresquito también. No va a subir demasiado, no va a bajar, digo bien, demasiado la temperatura. Incluso la semana que viene ya se prevén máximas de 31 grados. Arranca nuestro top 5 hoy con esta canción que llegó para romperla. Lauta, el artista argentino del momento, junto a Manuel Turizo, Reik, amigo de artistas y Tote, Puñaladas, el remix.
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0: durante estas dos horitas. Un gusto haber compartido también esta semana. Ya el lunes nos vamos a reencontrar, pero como siempre te cuento que los fines de semana también tenés buenísima programación aquí al aire de Estación 40, así que te invitamos a que sigas en sintonía. Nos despedimos con el puesto número 1 y cerramos una vez más la semana con este temón. Así que con esto te decimos perdón, tenemos cambio en el puesto número 1, o sea, sí. Hay un cambio, estaba con el ranking desactualizado, pero tuvimos un cambio y más que merecido, porque después de la repercusión que tuvo post mundial, esta canción ingresó al top 50 en Spotify Global, al menos hasta ayer que te habíamos ya contado esta info, estaba en el puesto 38, así que en el mundial también nació una superestrella, Aitana, que a partir de hoy ocupa el puesto más importante de la lista. Superestrella, que pasen bien, muy buenas noches, chao chao.
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0: La segunda hora de nuestro programa hoy, viernes de Retrotón, los mejores reggaetones de todos los tiempos. Porque sé que te gustan y sé que te encantan. La lluvia no nos va a parar. Para vos que planeaste toda la semana la salida de hoy, viernes de soltero. Para vos que planeaste todo lo que vas a tomar un viernes como hoy, la lluvia no nos va a parar. Pues sacamos el... ¡Ey!
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0: 24 de julio del año 2026. Por el teléfono. Hoy tenemos toda la info y toda la música para pasarla bien juntos y abrir el fin de semana como corresponde. ¿Cómo se dé? No puede ser. Le mando un saludo a toda la gente que nos escucha a través de la radio, que nos ve a través de E40 TV y los que nos escuchan a través de www.estacion40.com.py. Como la gente de Misiones Argentina que ayer nos estaba viendo y le mandamos un saludo enorme. Yo estaré para ti. Mi nombre es Aaron Rey, señoras y señores, bienvenidos a Rompiendo la Noche.

0: Rey. 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
1: Seguimos con más de Rompiendo la Noche, hoy viernes, 20 horas con 24 minutos, arrancando el fin de semana oficialmente. Y por supuesto, hoy es viernes de lanzamiento.
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1: Sí, señores, viernes y lo arrancamos. Le quité ya la... Es viernes. Hay muchísima energía. Nuestro lanzamiento de hoy se llama World Away, una colaboración explosiva entre Griffin, Bunt e Inés. Estrenada hoy, 24 de julio del 2026, una canción electrónica fresca y potente y perfecta para subir el volumen, desconectarnos de todo y comenzar el fin de semana bien arriba. Este de esos temas que te transportan tranquilo nomás. A ver. Ah, bueno. Me gusta. Entre el lanzamiento de la semana pasada y este, me quedo con este. World Away, de Griffin, Bunt e Inés. Para Radio y TV, hoy viernes 24 de julio, recién lanzado. World Away, para ustedes, vamos.

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2: Seguimos con más de Rompiendo la Noche y atención a todos, porque Dino Aventura tiene 2x1 de entradas de lunes a viernes. 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